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tarde de miércoles. Momento de que hagamos una pequeña pausa para estas palabras que quizás nos puedan ayudar a mejorar nuestro día con día. Es por ello que hay que escribir en nuestro corazón que cada día es el mejor, ¿sí? El mejor día de nuestra vida. Disfrutemos del día de hoy. Mañana ya lo platicaremos. Que tenga usted una tarde maravillosa de miércoles. Soy Jorge López, el Bolillo, de La Ranchera.

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famoso ombliguito de la semana, miércoles. Y precisamente también en este miércoles, sus amigos de La Ranchera, estamos en las redes sociales, en el Instagram. Usted nos encuentra como @rancheradallas. Tenemos fotografías de nuestros artistas de La Ranchera, además de videos, fotografías de sus amigos locutores, la oportunidad de ganar premios y regalos y muchas cosas interesantes en nuestra red social de Instagram. ¿Cómo nos encuentra? Así, @rancheradallas, @rancheradallas en el Instagram. Síganos en este maravilloso miércoles.

Qué gusto saludarles en esta tarde de miércoles 2 de septiembre. Y precisamente, ¿sabe qué, familia? El día de hoy es un día muy especial para la comedia en México, porque el día de hoy es el natalicio de Ramón Antonio Esteban Gómez Valdés y Castillo. ¿Sabe de quién se trata? ¡Claro! De Don Ramón, de la vecindad del Chavo. Nació un día como hoy, 2 de septiembre del año de 1923. Lamentablemente pierde la vida en el año de 1988 a la edad de 64 años. ¿Cuántas cosas hacía Don Ramón, verdad? Y en la serie del Chavo del Ocho, ¡uf! Muchísimas. Uno de mis personajes favoritos. Y hoy lo recordamos con mucho cariño aquí en La Ranchera 106.7. ¡Feliz miércoles!

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A las 10 de la mañana, Lucero. 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Recuerde, pórtese bonito, que nada le cuesta, a vivir la vida y a ser muy felices. Nos escuchamos mañana, si Dios lo permite.

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0: De veras, muchas gracias por haberme aguantado tanto tiempo. 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
1: pues no
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2: Para poderles pagar.

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0: ¿Tú le compás?
1: ¿Sí está, compa?
0: ¿Ah, querer o qué?
1: Pues sí, digo, hay que echarnos una o qué.
2: No, hombre, que una, hay que echarnos dos botellas de mezcal, compa, hombre. ¡Salucita!
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1: Son las 3:32.

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Buenos días, área metropolitana Dallas Fort Worth, y hasta donde llega la señal. Ahí le mandamos el saludo y el abrazo para todos y cada uno de ustedes. Bienvenidos, bienvenidas. Ya estamos aquí saludándolos, su amigo Ervil Oviedo, con ustedes hasta las 10 de la mañana, si Dios lo permite. Como siempre, invitándolos a reportarse y comunicarse al 214-787-1067, mi gente trabajadora, activa, positiva, gente honrada, gente alegre. Esa es nuestra gente mañanera. Las 5 de la mañana con 11 minutos gozamos de una temperatura bajo cielos claros en 79 grados. Lo más fresco que tendremos, ya que la máxima estará en 87. ¡Ah, qué alivio, verdad! ¡Qué alivio! Dice la raza que trabaja en la construcción. ¡Qué alivio! Pues ahí les va. 70% pronósticos de lluvia para hoy. A refrescarse. ¡Ahí viene el agua! ¡Ahí viene el agua! Oiga, mañana también hay pronósticos de lluvia. Con una mínima en 76 grados y una máxima en 91 para mañana viernes. Mañana viernes. Hoy mañana viernes en Cafeteando la Mañana tendremos chistes, anécdotas, refranes, dichos y adivinanzas para que participen con la chismolera y don Canuto Garrocha. Y su amigo Ermilo Oviedo, claro. Bueno, pues de aquí a las 6 nos vamos con los duetos de la ranchera. A las 6:45, como cada mañana, les enviamos las mañanitas a los cumpleañeros. Repórtese para que salude a su compañero, a su cumpleañero, mi cumpleañera. A las 7:30 la información, entérese cómo amaneció el mundo. A las 8 cafeteamos la mañana y a las 9 pida la

0: en movimiento, ya con rumbo a la chamba, al trabajo. Vamos a agradecer como siempre, como cada mañana, a nuestro Padre Celestial por la bendición que nos da de poder pararnos hoy, levantarnos, caminar, llegar aquí y poder saludar a toda nuestra gente que siempre nos hacen ese favor de acompañarnos cada día, cada mañana. El cual le pedimos, Señor, bendiciones para todos y cada uno de ellos. Hágalos llegar con bien a donde van en esta mañana con rumbo al trabajo, Señor. Sea con ellos, cuídelos, protéjalos, que no tengan ningún accidente en el camino. Le pedimos por los que se quedan en casa, Señor. Le pedimos por nuestros estudiantes que van a las escuelas, para que nadie, Señor, nadie, absolutamente nadie, les haga daño. Protéjalos, cuídelos. Los ponemos en sus manos. Igual, Padre, le pedimos por aquellas personas que están batallando con alguna enfermedad, Señor, para que pronto sanen. Sea con ellos. Por nuestros hermanos y hermanas que van al trabajo en esta mañana, Señor, y que radican acá, Señor, y algunos no tienen documentos legales para presentar a estas leyes, Señor, que son perseguidos por ellos. Cuídelos, protéjalos. Sea con ellos. Pedimos por los presos, por sus familias. Pedimos, Señor, por los matrimonios, aquellos que están en problemas, Señor. Ayúdelos a seguir adelante, Señor. Guíelos. Le pedimos por cada persona que en estos momentos esté pasando por algún problema, Padre. Sea con ellos. Ayúdelos a salir adelante, Señor. Y gracias nuevamente, Padre, por esta gran bendición de despertar hoy. Gracias, Señor, por la familia. Gracias, Padre, por el trabajo, la salud, la vida. Padre amado, todo lo que le pedimos el día de hoy, Señor, lo hacemos en el nombre de su Hijo Jesucristo. Amén.
1: Se busca. Su nombre, Jesús de Nazaret. Edad, 33 años. Origen judío, profesión, carpintero. Se le acusa de predicar.

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0: ya es hora, ya son las 5 de la mañana con 34 minutos, se le hace tarde. Luego lo va a agarrar el aguacero. Bueno, ya estamos pronosticando. Ojalá que nos llueva en la tarde o en la noche, pero que llueva. O mañana, mañana también hay pronósticos. Para hoy un 70% de pronósticos de lluvia, con una máxima en 87 grados. Mañana tendremos lluvias también, se pronostican lluvias, con 76 grados por la mañana y 91 ya por la tarde. Vamos a ver a qué horas y qué día nos va a llover, si hoy o mañana. Por lo pronto hay un 70%. Y de saludos, también hay saludos en esta mañanita. Adelante, La Ranchera, buenos días.
1: Buenos días, Hermilo, ¿cómo naciste?
0: Buenos días, Hermilo. Oye, te estaban echando bullying ayer, te estaban echando carrilla a la raza.
1: No, hombre, se roce, cuidado, no.
0: No, no te estaban echando carrilla, no. Dice, ese pelado, dice que apenas abre los ojos en la mañana. Buenos días, Hermilo.
1: No, hombre, no.
0: A mí
1: hombre,
0: me dio coraje, a mí me dio coraje y te defendí.
1: No.
0: Déjalo, por lo menos se levanta pensando en algo bueno aquí en la ranchera.
1: La ranchera, sí, oye.
0: O sea, sí, gente, sí, pero me dio risa cuando dice, no, hombre, nomás abre los ojos ese pelado. Buenos días, Hermilo. Y se refería a ti, se refería a ti.
1: Óyeme, no. Pura tragedia.
0: Mándale saludos.
1: Saludos a toda la palomilla. Chano, atízale al menudo, Chano.
0: Oye, Chano habló ayer, ¿eh?
1: Sí, lo dije, por ahí habló Chano. Sí, hombre, no,
0: Chano nos contó una anécdota. No, hombre, cállate la boca. Ese Chano tiene... No, me tiene anécdotas, tiene historia, cállate la boca, desde que trabajaba en las minas.
1: No, hombre, andaba trabajando en las minas allá en Escobedo,
0: allá en Barroterán, hombre, allá en Coahuila, en Monclova.
1: Coahuila, en Monclova, allá están las minas de carbón.
0: Ándale.
1: Salía que nomás le brillaban los ojitos.
0: Qué malvado. Bueno, ahí le mandamos el saludo. ¿Y tú a quién saludas, por de qué lado?
1: A toda la raza maduradora, trabajadora. Se alivianen.
0: Ándale.
1: Cayeron tres gotitas anoche, ayer tarde, de agua.
0: ¿A poco? Hoy, ¿dónde? ¿Dónde?
1: Aquí en Fresco, pero tres gotitas nomás.
0: No, cayeron. No te preocupes. Hay un 70% para hoy.
1: Ojalá Dios quiera que se venga el agua.
0: Sí, señor. Y para mañana prepárate porque hay otro tanto también.
1: Bueno, que llueva.
0: Que llueva la Virgen de la Cueva. Los pajarillos cantan, las lunas se levantan. Las nubes se levantan, perdón.
1: Oye, las nubes se levantan.
0: Ahí le mando el saludo, el abrazo y cuídense mucho.
1: Ándale, pues, Hermilo, está bueno.
0: Continuamos con los duetos de la ranchera. Cadetes de Linares, el corrido de las tres tumbas.

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0: Café de la mañana con 7 minutos. Buenos días a usted que se acaba de despertar. ¿Cómo amaneció? Acostada. No, hombre, ya levántese. Ya es hora. Una temperatura en 79 grados. La que gozamos en estos momentos, a esta hora de la mañana. Con 70% pronósticos de lluvia. Mañana tendremos también pronósticos de lluvia. 76 grados por la mañana y 91 por la tarde. Para hoy esperamos una máxima en 87 grados. La raza que trabaja en el exterior, que trabajan allá afuerita, están aplaudiendo. ¡Bravo, bravo! 87 grados, ¿no? ¡Hombre, qué padre! Se van a refrescar. ¡Ay, si les cae la agüita también! Recuerden que a las 6:45 tendremos las mañanitas para que saluden a sus cumpleañeros, los que nacieron un 3 de septiembre. Oiga, que se perdieron 1,602 cajas de cerveza que fueron robadas en California. Ofrecen $20,000 para el que ayude a encontrarlas o que dé información para cómo recuperar esas 1,602 cajas de cerveza. No me van a encontrar las cajas solas, ya vaciadas. ¡Ah, raza! Bueno, quién sabe quién sería, ¿verdad? ...1,602 cajas de cerveza están desaparecidas, y la empresa Pabst Blue Ribbon ofrece una jugosa recompensa a quien ayude a recuperarlas. Ah, pues son muchas cervezas para una fiesta. Imagínense, 1,602 cajas. ¿Serán cajas de 24? Sí, pues tiene que ser. Le invito a comunicarse a los 14-787-1067. Mi gente trabajadora. Adelante, ¿con quién tengo el gusto?
1: Con Don Manuel de la Colina y Bárcenas.
0: Don Manuel de la Colina y Bárcenas. ¿Qué pasó con la moronga?
1: Aquí andamos dándole duro.
0: Los tacos de trompito.
1: ¿Cómo está, señor Emilio?
0: Bendecido, bendecido.
1: Qué bueno, me da mucho gusto. ¿Y usted hablo para saludarlo y para felicitarlo? Ahí viene ya, ya es tanto.
0: Ah, viene mi cumpleaños el 11 de septiembre, ya la semana que entra, si Dios quiere.
1: ¿Y nos vamos a aventar una o qué?
0: A ver si nos echamos una.
1: Ahí tengo unos cazadores en mi casa.
0: ¡Ay! Una de cazadores, una de... ¿cómo se llama? ¿De Don Julio? ¿Cómo se llaman esos? Pues, del patrón, hombre.
1: Sí, Don Julio, el patrón.
0: Ah, Don Julio también, ¿verdad? Me acuerdo que la más... No, ahorita ya hay muchas muy, muy importantes, pero la más importante o la más famosa era el presidente.
1: Presidente,
0: sí. ¿Se acuerda?
1: Sí, cómo no.
0: Presidente. El presidente y el tequila Sausa.
1: Sí, así. Pues el tequila nomás pida permiso.
0: Ándale, Tau. No pida permiso. Esa voz me agrada, seguro que sí. Mejor pido perdón, mejor pido perdón.
1: Exactamente.
0: Mejor pido perdón que permiso. ¿Sabes qué? Perdóname, vieja. Es que Manuel de la Colina y Bárcenas me mutó un trago.
1: Este señor Emilio, pues lo felicito como quiera, porque no agarro línea, ya está.
0: No, pues muchas gracias, don Manuel, muchas gracias. Un día de esto le echamos una vueltecita por allá por el negocio para ir a conocerlo y saludarlo a usted principalmente y a esos clientes.
1: Ya está, señor Emilio, que Dios lo bendiga.
0: Un abrazo, cuídense mucho.
1: Igual, señor Emilio.
0: ¡Vale! ¡Sale, sale! Van rumbo a la chamba, al trabajo. Las 6 de la mañana con 11 minutos, 6:11.

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0: Ya si no se despierta usted con esta música, qué bárbaro. La mejor de las mañanas, ustedes que ya se levantaron y ya están con... Bueno, ya están en el traficalalal de la mañana, ya van en camino con rumbo a la chamba, al trabajo. Aquí le estamos enviando el saludo mañanero con gusto a toda esa gente trabajadora. Actualmente se reporta 79 grados, la más alta para hoy 87 grados con un 70% pronóstico de lluvia. Ya vienen las mañanitas a las 6:45 para saludar a su cumpleañero, cumpleañera. Adelante la ranchera, buenos días.
1: Buenos días, mi loco, ¿cómo eres yo?
0: Ay, Dios mío, qué bárbaro. Oye, ¿no te cayó el saco ayer? Te echaron mosca, ¿eh?
1: No, pues que así es la gente bonita, trabajadora.
0: Le echaron mosca, dijo, no, hombre, hizo un saludo para esos pelados que nomás abren los ojos. Buenos días, Hermilo. Y luego me imaginé que eras tú.
1: No, pues bendecido.
0: Me imaginé que eras tú, qué bárbaro. No, hombre, échales, diles algo. ¡Defiéndete, foreño!
1: Qué bueno que se acuerdan de su papi.
0: Oye, hablando de su papi, ¿cómo les fue con su papá ayer?
1: No, pues ganaron los pingüinos.
0: Ganaron, los echaron fuera, vámonos para afuera.
1: Alguien te quiere saludar, espérame.
0: Ándale. Y si es una muchacha, pues ahí, mucho mejor.
1: Ahí viene el agua,
0: ¿quién habla?
1: Aquí uno de los gabinetes.
0: Un gabinetero. Sí, hay pronósticos de lluvia, un 70%.
1: Ojalá llegue, porque ya necesitamos agua.
0: Ya necesitamos la lluvia. Oye, pues un saludo, mucho cuidado con ese pelado que anda ahí, hombre. No te juntes mucho con él porque te echas a perder.
1: No, es el mero mero.
0: Ahí les mandamos un saludo, pelado. Que les vaya bonito por ahí en la chamba.
1: Ándale, ahí manda un saludo para los gabineteros acá.
0: Seguro que sí, cuídense mucho.
1: Ándale, cuídense.
0: Seguro, bendiciones. Las 6 de la mañana, 33 minutos, 27 para que sean ya las 7. Oiga nomás qué bonita canción. La playa sola. Invasores de Nuevo León en la ranchera. ¡Súbale! ¡Oh, vale!

0: Volaron.
1: Bueno, aquí estamos saludando a todos los que están cumpliendo años el día de hoy. Usted que nació en esta fecha, 3 de septiembre, hoy cumple años, de aquí en la ranchera le felicitamos. Le deseamos que Dios le siga bendiciendo con muchos años y con mucha salud. Adelante, buenos días.
2: Buenos días, don Arbulo, hablo para las mañanitas, por favor.
1: ¿Quién cumple años?
2: La tía Consuelo, allá por Chicago, allá por la ciudad de Chicago. Mi tía Consuelo y mis dos primas, Marbel y Marbella.
1: Ah, ¿también cumplen años?
2: También cumplen años las niñas.
1: Ah, no, pues le ponemos las mañanitas hasta Chicago y les mandamos el saludo a la tía Consuelo.
2: Sí, de parte del Seco. El Seco también está cumpliendo años hoy, que soy yo.
1: Ah, no, pues felicidades, un abrazo y que Dios los siga bendiciendo a todos con mucha salud y con muchos, muchos años más.
2: Muchas gracias, don amigo.
1: Y ahí le ponemos las mañanitas.
2: Ándale, gracias.
1: Dios me lo bendiga.
2: Igual.
1: Para usted también, las mañanitas, cumpleañeros, felicidades.

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Las 7 de la mañana, ya con 16 minutos. Buenos días, señoras, señores. Qué gusto saludarnos en esta mañanita. Ustedes que ya llevaron a los chiquillos a la escuela o ya van en camino con rumbo a la escuela a llevar a los pequeños. Saludos. A usted que transita por las zonas escolares, con mucha precaución, con mucho cuidado, ¿eh? Respete las señales. No vaya acelerado. Por ningún motivo vaya usted viendo el televisión. Digo, el teléfono. El televisión, imagínese. Vaya viendo el teléfono ahí, los mensajes y contestándolos. No, no, no. Mucha atención. Los ojos al frente, las manos en el volante y el pensamiento en Dios. Ándele. Nublado, nublado, nublado. Pronóstico de lluvia en un 70% para el día de hoy. De hecho, me habían mencionado que estaba lloviznando, lloviendo por aquel lado. Por allá, por allá, por allá, por... ¿Por dónde? Por allá, por Rice, creo.

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1: Quiere, ¿verdad? No, esos buitres, míralos, ahí andan, y andan alrededor del muerto. Pero, ¿esto de qué sirve? ¿De qué sirve de que se protejan a estas aves? Bueno, muy sencillo. Al alimentarse de cuerpos descompuestos, esto evita la propagación de epidemias producto de esa descomposición, como por ejemplo la horrible peste negra que ocurrió en toda Europa durante la Edad Media. No, si por algo pone Dios todo en el mundo, hasta los buitres los puso ahí para que se comieran pues todo aquel cuerpo que esté descompuesto, y así evitar pues esas epidemias. Qué bárbaro. Y usted tan feo que los mira, los pobres buitres, hombre. A ver, ¿por qué no agarran un buitre y lo meten en una jaula como meten los gorriones? Ah, ¿verdad? Las 7 de la mañana con 18 minutos en La Ranchera. Oiga nomás qué bonito tema canta Lorenzo de Monteclaro, el de Cuencamé, Durango. Ese señor de las canas, que en las buenas y en las malas, siempre supo responder.

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0: Hoy es jueves 3 de septiembre y estas son las noticias en la ranchera. Atados de manos con tiros en la frente y junto a su perro asesinado. Así fue el multihomicidio del músico Jonathan Meléndez, integrante de Camilo VII, su esposa embarazada y su hija de 3 años en México. Jonathan Jonás Meléndez, productor musical, compositor y miembro fundador de Camilo VII, se reunió con un socio la tarde del martes 1 de septiembre. Horas antes, de acuerdo con testimonios, el tecladista le había pedido a un amigo que avisara a la policía si no volvía a tener noticias de él. Esta advertencia terminó siendo la clave para descubrir el multihomicidio que ha conmocionado a México en las últimas horas. Jonathan, de 38 años, su esposa de 35, con 4 meses de embarazo, y su hija de 3 años y una mujer de 21 años que trabajaba en el domicilio, fueron encontrados sin vida dentro de un departamento del fraccionamiento Gran Bure, en zona Esmeralda, en el municipio de Atizapán de Zaragoza. En el mismo departamento fue localizado con vida un niño de 6 años sin signos de violencia. La fiscalía también informó que la mascota de la familia, un perro golden, fue encontrado sin vida. La investigación avanzó durante este martes y llevó a la detención de 2 hombres, Diego Sebastián N., identificado por la fiscalía como socio del músico y señalado por probable autor del homicidio múltiple, y Gerardo N., investigado por probable intervención en los mismos hechos. La fiscalía informó que tras los actos de investigación realizados después de los hallazgos de los cuerpos, identificó la probable participación de 2 hombres. Con apoyo de la Secretaría de Seguridad y Protección Ciudadana y la Secretaría de Seguridad Ciudadana de la Ciudad de México, ambos fueron detenidos. Tiroteo en Minneapolis. Al menos un muerto y 6 personas heridas en el centro de Minneapolis. El departamento de la policía de Minneapolis informó que atendió a un tiroteo en el área de la 15 East Grand Street en el centro de la ciudad y que dejó múltiples víctimas, entre ellas 2 agentes de la policía. Las autoridades pidieron evitar la zona comprendida desde la calle 12 hasta la Franklin Avenue y entre Hempin Avenue y Tercera Avenida. Un representante de Hempin Healthcare ha confirmado la recepción de 7 personas, uno de los cuales falleció. Se desconoce por el momento el estado de los otros 6. El operativo se centró en un complejo de apartamentos ubicado en Grand Street, donde agentes armados con fusiles vigilaron el edificio durante un largo periodo. Irán podría decidir cuándo termina la guerra de Trump. Hace más de 4 décadas, tras meses de reveses en la guerra contra el Irak de Saddam Hussein, miles de jóvenes soldados iraníes lanzaron una ofensiva sorpresa que cambió el rumbo de la guerra. Pero en lugar de consolidar la victoria, el entonces líder supremo, el ayatolá Ruhollah Khamenei, quería más: derrocar al dictador iraquí, que estaba recibiendo un apoyo cada vez mayor de Washington, y demostrar a los futuros enemigos que la guerra con Irán tendría un alto costo. El conflicto de Irak fue un momento crucial en la configuración del Estado iraní moderno. La decisión de Khomeini lo convirtió en una guerra de desgaste de 6 años que causó cientos de miles de muertos, uno de los conflictos más sangrientos de la historia moderna de la región. Ahora, años después, Irán se enfrenta nuevamente a la disyuntiva de seguir adelante o llegar a un acuerdo. Por otro lado, un sector más moderno vislumbra una oportunidad para consolidar los avances de Irán en las negociaciones, que han progresado poco. Tras 6 meses de guerra, el estancamiento ha dejado a la República Islámica profundamente dividida, mientras que su máximo dirigente, el líder supremo Mostajá Khamenei, permanece oculto. Donald Trump propone cambiar el nombre del Estrecho de Hormuz por Estrecho de Trump. El presidente de Estados Unidos, Donald Trump, sugirió este miércoles cambiar el nombre del Estrecho de Hormuz por el Estrecho de Trump en un comentario publicado en su red social Truth Social. Ahora que está bajo control Estados Unidos, deberíamos cambiar el nombre del Estrecho de Hormuz por el Estrecho de Trump. Al igual que Estados Unidos, sería más polémico que nunca, escribió el mandatario. La declaración, formulada en tono provocador, hace referencia al estratégico Estrecho de Hormuz, una vía marítima clave para el transporte internacional de petróleo y gas, y situada entre Irán y Omán, tras 6 meses de conflicto en el Oriente Medio. La propuesta de Trump no implica por sí misma un cambio oficial de la denominación geográfica del estrecho. Sin embargo, la iniciativa se suma a una serie de cambios de nombres geográficos promovidos por el republicano durante su segundo mandato. ¿Dónde están las 1.602 cajas de cerveza robadas en California? Ofrecen hasta $20,000 para encontrarlas. 1.602 cajas de cerveza están desaparecidas y la empresa Pabst Blue Ribbon ofrece una jugosa recompensa a quien ayude a recuperarlas. De acuerdo con la Association Press, Pabst Blue Ribbon quiere recuperar las bebidas y está dispuesta a pagar hasta $20,000 a quien proporcione información nueva que lleve a encontrar las 1.602 cajas de cerveza Pabst Blue Ribbon y All Milwaukee sin alcohol que fueron robadas el pasado 17 de agosto en el sur de California. Greg DeVoe, director ejecutivo de Pabst Brewing Company, anunció la recompensa el miércoles y dijo que la compañía quiere recuperar las más de 30,000 latas de cerveza antes del 9 de septiembre. Hasta aquí la información a través de la ranchera 106.7. Si algo importante ocurre durante la programación, se lo haremos saber.
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0: Señoras, señores, buenos días. Son las 7 de la mañana con 44 minutos 16 para que sean ya a las 8. A las 8 cafeteamos la mañana con María Guadalupe, la chismolera, y don Canuto Garrocha. Pero antes nos vamos con el saludo mañanero. Buenos días.
1: Buenos días, señor. ¿Cómo está?
0: Bien, bendecido. ¿Usted cómo le va?
1: Pues mire, aquí estamos, que ahora ya me cortaron la Alexa y pues dije, ahora por teléfono, porque ya no se deja escuchar.
0: ¿Por qué, oiga?
1: Pues acá en Michoacán, yo soy Efraín.
0: Ah, ¿no? Efraín, anda usted en Michoacán, todavía está allá.
1: Sí, todavía ya estoy en un momento, pienso volar para allá, pero todavía me falta un ratito.
0: Eso.
1: Pero anyway, no, pues ya me cortaron la Alexa, oiga.
0: La Alexa.
1: Sí, nomás dice que ya la bloquearon. ¿Será que tengo que pagarle a la Alexa? Porque ya ahorita en esta vida...
0: ¡Oh, le bloquearon la Alexa!
1: Sí, me la bloquearon.
0: No, entonces no nos está escuchando por Alexa.
1: No, no, de ayer todavía trabajó y ahora ya amaneció que no.
0: Ah, no, no, terquéyele. A esa Alexa le gusta que le rueguen.
1: Que ahorita está como las mujeres.
0: Háblele, ándale, háblele con cariño, Alexa, mi amor. Ponme sí. Ahí la ranchera 106.7, Dallas, Texas. Oh, es todo lo que tiene que decir.
1: Ya le estuve rogando y no, ya ahora mejor ya me... Bueno, pues mejor me voy a seguir deterjeando con usted.
0: Dele un besito a Alexa y dígale, órale, Alexa. Sí. La ranchera 106.7, Dallas, Texas.
1: Bueno, ahorita le voy a rogar.
0: Pero háblele con autoridad, señor.
1: Con autoridad.
0: Sí, no, señor.
1: Si le hablo con autoridad, es peor la cosa.
0: Ay, le mando un saludo, don Efraín. Un abrazo, ay, y cuídese mucho.
1: Hay un saludo para los compadres Juárez.
0: Órale.
1: Y a mi compadre Juventino León. Con la canción de Mi Rancho a Tu Rancho.
0: Ay, la busco y se la pongo con gusto, don Efraín.
1: No, tengo como 10 años diciendo que toque esa canción y nunca me la pone ya.
0: Ah, otro. Pero anyway, otro.
1: De todas maneras, gracias.
0: No reniegue, hombre, ahorita se la pongo.
1: No, es que ya sabe que uno es bien lenguardín, que está hable y hable, pero veo. A la otra.
0: Un abrazo, cuídense mucho.
1: Ándale, feliz día, don Efraín.
2: Señor Oviedo, muy buenos días. ¿Cómo está usted?
0: Bendecido, señor. ¿Usted cómo le va?
2: Aquí estamos contentos escuchando la ranchera.
0: Esperando el agua,
2: pero se mira que a lo mejor no va a llegar.
0: Ojalá que llegue. No le hace que se devuelvan los trompos.
2: Eso quisiéramos, pero no.
0: A ver qué dice Dios, ¿verdad?
2: Sí, ojalá que llegue la lluvia.
0: Voluntad, si nos llueve, pues bienvenida la lluvia.
2: Oiga, la mañana se oye muy calmada, ¿no?
0: ¿Por qué, oiga?
2: No será porque los enemigos que le lanzan emboscadas a diestra y siniestra hoy a usted, pues se oyen muy callados.
0: ¿Se oyen muy callados?
2: No, le fue muy bien anoche con los Rayados.
0: ¡Ah! Y los eliminaron, ¿verdad?
2: Los eliminaron los Rayados.
0: Estamos hablando del equipo descolorido del América. ¡Qué bárbaro! Con razón ya no me han hablado, ni mi cuñado me ha hablado.
2: Oiga, pero nomás les va bien, ahí salen con el pipi y el tambor a gritar a los cuatro vientos.
0: Sí, salen echando bombas.
2: Oiga, don Oviedo, ahí le encargo una del Doctor América.
0: Seguro que sí, ahí se la ponemos más adelante, don José.
2: Si tiene por ahí rama seca.
0: ¿Cuál?
2: Rama seca.
0: Ahorita la buscamos, se la ponemos con mucho gusto.
2: Y si no hay, se la saca de la manga de la camisa.
0: ya sabe, le mando un abrazo y un abrazo a todos los que trabajan ahí con usted.
2: Adiós.
3: Buenos días, Milo. ¿Cómo ha estado, Milo?
0: Bien, oiga, ¿usted cómo le va?
3: Muy bien, Milo.
0: Qué bueno. ¿Quién habla?
3: Habla el Araña, Milo.
0: Araña, oye, Araña, ¿qué te habías hecho?
3: Pues aquí escuchándote todos los días.
0: Por más piedras que levantaba, no te veía.
3: No, pues andamos ahí por todo Metroplex, Milo.
0: Ándale, no, pues qué bueno, pues a echarle ganas, porque dicen que ahí viene el agua.
3: Sí, aquí está lloviendo, yo vivo acá por Rice y aquí está lloviendo.
0: Allá por Rice está de qué lado de Ennis, ¿no?
3: Sí, para acá está lloviendo, para acá vivo.
0: Para allá, oye, qué padre, pues aviéntamela para acá.
3: Pues ahorita la voy a echar para allá.
0: Échala para acá, sí, échala para acá.
3: Todos los días te escucho, Milo, y ahí ahí mandan muchos saludos y pues hay salud para todos los animalitos, porque ves que nos ponen sobrenombre.
0: ¿Verdad?
3: Sí, ya no, ya el nombre que nos pusieron nuestros jefes ya no lo tenemos, ahora tenemos otro nombre.
0: ¿Así cuál es?
3: Pues araña.
0: La araña.
3: Sí.
0: Oh, sí, sí, no. ya la raza te conoce. El otro que se llama el piojo.
3: Sí,
0: y luego el otro que las patas de cacahuate. No, cállate la boca. Puro animalerío. Puro insecto. Puro invertebrado.
3: ¿Y el chicanito cómo se llama?
0: El chicanito, ahora verás que creo que, fíjate, sí me dijo una vez, pero se me olvidó.
3: Pues ya le cambiaron el nombre, te digo.
0: También el chicanito.
3: Y pues hay saludos para todos, Milo. Y un feliz fin de semana que ahí viene ya, Milo.
0: Seguro que sí, araña. Un abrazo, cuídateme mucho.
3: Ok. Ay, el pata chueca, por favor, Milo.
0: Seguro. Ay, por mientras ahí le pongo esta. Una que está muy solicitada ya con don Efraín. Y que no se la pongo de hace 10 años. ¡Qué bárbaro!

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0: la ranchera, la mejor de las mañanas para todos y cada uno de ustedes que ya nos acompañan. Aquí estaremos con ustedes hasta las 9, cafeteando la mañana con María Guadalupe la Chismolera y don Canuto Garrocha, que ya están con nosotros. Ya llegaron, ya llegaron, ya llegaron. Aplausos, aplausos. Eso, eso. María Guadalupe, Lupinita, Lupita, digo, Lupita la bonita, ¿cómo amaneció esta mañana?
1: Oye, se debe estar acordando Lupina de nosotros, ¿verdad? Lupinita, le mando un saludo a Lupinita.
0: A la maestra Lupinita, la que nos daba los reportes del tráfico, ¿se acuerdan?
1: Sí, sí, me acuerdo, yo me acuerdo mucho de ella. Y de Benny, le mando un beso a Benny.
0: A su esposo Benny, ¡ey, no le mandes besos! ¿Cómo?
1: Ah, ella sabe, ella sabe.
0: Se te va a enojar Lupinita, vas a ver. Oiga, don Canuto, ¿cómo está usted esta mañana? Buenos días, bienvenido.
2: Oye, buenos días a ti, sobrino, y a toda la gente que ya nos oye en esta mañana. Oye, qué bueno que se acordaron de la Lupinita. Yo también le mando un saludo. Órale. A Lupinita. Oye, me acuerdo cuando la Río Milín le cantaba. Lupinita, no, dame un beso, tu mamá me lo mandó. Y ella contestaba, mi mamá mandar en mi pelo, en mi boquita no. ¿Te acuerdas? ¿Te acuerdas?
1: Oye, qué bueno, qué buen show era aquel, ¿verdad? Chile, tomate y cebolla.
0: Recordar es volver a vivir. Oiga, Lupinita y don Canuto, el tema de hoy para que todos participen, échalo, échalo, es sobre las herencias. Muchas veces trabajamos y trabajamos y trabajamos. Los papás, ¿verdad? Papá y mamá trabajan. A veces se abstienen de gastar el dinero en ellos para dejárselos a sus hijos. Una vez que mueren, dejan la herencia y luego vienen los pleitos entre los hijos. Dejaron pleitos, dejaron rencores, dejaron enojos, corajes, envidia. Es lo que dejaron. Entonces, ese es el tema de esta mañana. ¿Usted quién cree que merezca la herencia? ¿El hijo menor o el hijo mayor?
1: ¡Órale, a participar! ¡Comuníquense! ¡Comuníquense!
0: Al 214-787-1067. Vamos a una canción y regresamos en breve para continuar cafeteando la mañana. Échale, échale.

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0: canción, no se escuchan aquí en la ranchera 106.7. Cuando usted va con rumbo al trabajo, cuando usted ya está trabajando. 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
0: Hace falta la agüita. Pero hay un 70% pronóstico de lluvia para hoy.
1: Sí, ojalá que ya venga. 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Las yardas también. Ya se está secando todo.
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0: Señores, qué gustazo saludarlos en esta mañanita hermosa, nublada, preciosa mañana con un pronóstico de lluvia en un 70%. Te invito a marcar, a comunicarse y participar con el tema de esta mañana. Adelante, ¿con quién tengo el gusto?
1: Señor Ríos.
0: A ver, señor Ríos, ¿usted quién cree usted que merezca la herencia en la familia?
1: Mira, yo te hablé.
2: Oye, sé breve, porque tú hablas puras burradas.
3: Vaya, vaya, Lupe, por favor, estás interrumpiendo.
0: Déjalo, déjalo.
3: Pobrecito muchacho.
0: Adelante, adelante, señor.
1: Mi abuelita dejó una tierra.
0: Ajá.
1: 12 hectáreas. 12. Según los papeles de mi abuelito, dice que a nadie se la puede vender que no sea un señor Ríos.
0: A nadie se las puede vender que no sea usted.
1: Así que sea, pues, de la familia Ríos.
0: Ajá.
1: Los papeles de ahí. Se la dejó al hijo más chiquito de él.
0: ¿Qué eres tú?
1: No, yo soy nieto.
0: Ah, tú eres nieto. Ah, los hijos, a tu tío.
1: Y el tío se la dejó a su hijo.
0: Ajá.
1: Ya también murió y pues... Así, no te das cuenta que dijera, ni lo viejo va a comprar la tierra de los señores Ríos. No, nada, no te la dejan.
0: No te la dejan.
1: No.
0: Entonces, ahí en esa familia, el más pequeño fue el que heredó los terrenos.
1: Sí.
0: Órale. Entonces, ahí sí fue oficial que fue el menor, ¿verdad?
1: Y el menor.
0: Ay, pues yo le agradezco su reporte, señor. Cuídese mucho.
2: ¡Más llamadas! ¡Cuélgale a ese! ¡Más llamadas!
0: ¿Para usted quién cree que merezca la herencia? ¿El más pequeño de la familia o el mayor de la familia?
3: ¿Quién de todo?
1: Yo pienso que el que realmente se dedique a cuidar a su padre.
0: El que merezca la herencia es aquel que se dedica a cuidar a su papá y a su mamá.
1: Y que los quiera, que no lo haga por interés.
0: Ah, eso es. Me parece muy buena, su
3: buena
0: respuesta.
3: Te
0: mando un abrazo
3: buena.
0: Y gracias por participar esta mañana.
1: Mire, señor Milo, que Dios lo bendiga.
0: Ándale, gracias igual.
3: Ándale, Manuel, ándale.
2: ¡Hay llamadas, Milo, hay llamadas!
0: Las atendemos con gusto. Adelante, adelante. ¿Usted quién cree que sea el que merezca la herencia? ¿El hijo menor o el hijo mayor?
4: No, pues, pero a la costumbre de nosotros acá... De Estados Unidos, pues no sé, allá ya ve, las cosas son diferentes,
0: hey.
4: Pero aquí en México, pues, ¿qué hacen? El más chiquito, que el más chiquito le dan la herencia a los papás, porque, y el más chiquito fue el que ni siquiera a uno desde el más grande lo traen, pero sí, temprano trabajando, y al
0: de,
4: último,
0: de sol a sol.
4: El más chiquito, o como dice el dicho, hay muchas veces que los papás sí dejan hasta grabado por ahí, hey, pa' fulano, y como dice el dicho, el que tiene más saliva traga más pinole.
0: Y el más chiquillo es el que traía más saliva.
4: Pues sí,
0: el
4: pues
0: más consentido. El que nunca trabajó.
4: No trabajan y ahora son los dueños, los ingratos.
0: Entonces, ¿usted cree que al más pequeño es el que le dejan la herencia?
4: Casi todo el tiempo aquí
0: casi
4: de México
0: todo el tiempo
4: se los
0: pasa.
4: Papás.
0: Bueno, yo le agradezco su reporte esta mañana.
3: Trabaja,
0: un abrazo, cuídense
3: si
0: mucho.
4: Ándale, igualmente, saludos para todos.
0: Igual, gracias por comunicarse. Usted también repórtese al 214-787-1067 y participe. ¿Usted quién cree que merezca la herencia? ¿El hijo menor o el hijo mayor? A reportarse. Usted, Lupita, cuando usted muera, que va a morirse un día de estos, ¿verdad? Pero ojalá que no sea pronto, pero que va a estirar la pata, va a estirar la pata.
2: Ay, gracias por sus buenos deseos, mi loco.
0: Bueno, y cuando usted estire la pata, o sea, cuando ya se vaya de aquí, de este mundo, de este terreno,
3: yo
0: de esta
3: te
0: tierra, que ya deje de respirar.
2: Sí, cuando me muera, ¿qué pasa?
0: ¿A quién le vas a dejar la herencia? De todos, porque tienes 10.
2: Oye, mira, no, es que de eso no hemos hablado, está muy crítica la cosa, y además, ¿qué les voy a dejar?
0: ¿La casa? ¿La mansión que tienes?
2: No, pues es para todos,
0: No, pero tienes que dejar por escrito para quién es la casa, tus bienes,
3: tus piojos, ¿a quién se los vas a heredar los piojos?
2: ¿Qué le voy a heredar los piojos a usted?
0: Entonces, ¿al más chiquito o al más mayor le vas a dejar la herencia, Lupita?
2: No, Milo, yo creo que pues voy a tener que repartirla, Milo, entre todos. Mm. Pues lo poco que tengo, ¿verdad? Lo poco.
3: A ver, cuenta, ¿qué es lo que tienes?
0: ¿Qué tienes?
2: Una plancha, tengo una lavadora, la lavadora no jala, pero jamás le regala. La aspiradora y también una licuadora. Pues eso es lo poco que les puedo dejar, Milo.
0: Bueno, ¿y el dinero que tienes en el banco?
2: Me lo voy a llevar, Milo, por si acaso hay que comprar algo allá arriba.
0: Arriba o abajo, se me hace que tú vas para abajo. Ay, Guadalupe. Usted, señor, señora, no, reportarse a los 14787-1067. No se vaya. Vamos a una canción y regresamos en breve para continuar.

0: 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Los Cardenales de Nuevo León. 8:39, 21 para que sean ya las 9, 21 minutos más y las 9 de la mañana.
1: Mira, amigo, hay muchos llamados, papi, muchas llamadas, contéstales.
0: ¿Quién crees tú que merezca la herencia? ¿El hijo menor o el hijo mayor?
2: Pues para mí, pues el que vea a los papás, Milo, porque ya mi tierra ya no tengo nada de herencia. Yo le dije a mi jefe que el que lo estuviera viendo allá, que le diera un taco en la boca, ese que se le diera todo.
0: Eso, el que lo esté viendo, el que lo esté cuidando, que a ese se le dé todo, se le deje todo.
2: Sí, le dije eso.
0: Perfecto, yo te agradezco, Araña, tu reporte de esta mañana. Un abrazo,
1: Araña,
0: cuídate.
2: Okay, gracias, Milo. Hasta luego.
0: Bendiciones. Hoy tenemos el tema de las herencias. ¿Usted quién cree que merezca la herencia? ¿El hermano, el hijo menor o el hijo mayor?
3: Mire, eso de las herencias es un problema, pero problema grandísimo.
0: Sí.
3: Mire, cuando yo era un niño, mis abuelos tuvieron bastantes cosas que heredar a los hijos, y viera qué problema más grande. Yo tenía unos 6-8 años.
0: Ajá.
3: Viera unos nietos. Se hicieron enemigos con mis tíos.
0: Se hicieron enemigos, sí, por causa de la herencia.
3: De la herencia, porque en aquellos tiempos las costumbres era que si alguien de los hijos había muerto joven y dejó 1, 2, 3 hijos, los heredaban a ellos. Entonces mis primos querían las herencias en los lugares de donde ellos habían decidido, no donde los abuelos decían.
0: Ajá, ellos querían el espacio donde ellos les convenía.
3: Exacto.
0: Ándele. O sea, hablamos de terrenos, ¿verdad?
1: Sí, de terrenos.
3: Exacto, de terrenos.
1: Allá para, sí, la junta.
3: Y el problema grandísimo.
0: No, yo quiero esto que va para Lancón. Yo lo quiero, ¿no? Que es que tu papá te dejó este de acá.
1: Buena tierra que tiene la
3: no, yo pienso que... Yo pienso que a mi manera de pensar, el se debe de repartir en base a los porque siempre hay quienes trabajaron más y quienes no, y quienes trabajaron menos. Yo pienso que debe ser como le dijera, compartido con los
0: al que apoyó más.
3: Se lo merece.
0: Perfecto, le agradezco su participación, le mando un abrazo, que tenga un excelente día.
3: Igual para usted, adiós.
0: Bendiciones, don José.
3: Amén.
0: Adiós. Oye, para hoy tenemos el tema de las herencias. Para ti, ¿quién consideras que merezca la herencia? ¿El más pequeño de la familia o el mayor?
4: Fíjate que, pues, no. El más jodido.
0: El más jodido, no el mayor ni el menor, sino el más jodido.
1: El más jodido.
4: Sí,
1: regalado.
4: Pues es que no puede ser.
0: Pero pues el más jodido porque no se aplicó.
4: Pues sí,
0: ¿qué
4: pero
0: culpa tienen los demás? El más fregado no se aplicó, le hizo el flojo ahí, no quería trabajar.
4: Pues sí,
0: se conformaba ahí con cualquier trabajito, no aspiró a más como los demás hermanos.
1: No fue a la escuela.
4: Pues sí, pero
0: entonces, aparte de que no hizo nada, ahí rascándose la panza todo el tiempo, pues no tuvo nada. Le va a caer todo así de sopetón, se va a volver loco entonces.
4: No todo, no una cuarta parte.
0: O sea, pero un poquito más que los demás.
4: Sí, para que se aliviane, ya si no se aliviane, pues hay que
0: cortar más jodido,
4: dijo.
0: Oye, has conocido personas que arman pleito por las herencias entre la familia.
4: No, se han matado gente.
0: ¿Verdad?
4: Un viejo allá del rancho le dejó a la... pues tenía un cuñado muy huevón y le dejó herencia, pues el señor le dejó a la hija, al papá.
0: Ajá.
4: Y no, le dije que para qué le dejaba y lo agarró a chingazos el viejo, el hijo al papá.
0: No, hombre, qué bárbaro. No, si hay pleitos
1: en
0: la familia. El papá el matrimonio, los padres piensan que están haciendo un bien al dejarle las herencias, ¿verdad? Y al final de cuentas, mira, ellos se van, mueren, no saben nada de lo que va a pasar y los problemas le vienen encima porque hay pleitos entre hermanos. Se dejan de hablar de por años por esa maldita herencia.
4: Por vida hasta se han matado allá en el rancho. Hermanos.
0: Sí, nos hemos enterado. Pero, oiga, le agradezco su reporte porque tengo más llamadas.
4: Ándale, pues, gracias.
1: No molestes.
0: Vamos a la línea, adelante. La Rochera, buenos días. ¿Con quién tengo el gusto?
5: Buenos días, con Angélica.
0: A ver, Angélica, ¿qué piensa usted y qué opina sobre las herencias?
5: Pues yo opino que no importa si es el mayor o el chico, yo pienso que los papás deben dejar su herencia a quien realmente se preocupó por ellos en vida.
0: Los que se preocuparon por los padres en vida, los que los cuidaron hasta que dejaron de respirar.
5: Sí, no tiene que ser el grande o el chico.
0: Cualquiera que sea, pero que los haya cuidado.
5: Sí, en nuestro caso, mi mamá, ella falleció y ella nos dejó la casa a todos. Ella no dejó herencia para ninguno.
0: Para todos.
5: Ella siempre dijo en vida que el día que ella falleciera, la casa iba a ser para todos. Que todos tenían derecho de llegar ahí a la casa.
0: De llegar y habitarla, quedarse ahí. Pero si llegan a venderla, te van a repartir.
5: No está en los planes eso hasta ahora. Ajá. Solamente hasta el día de hoy todo está en Santa Paz. Ya
0: qué padre, qué bonito llegar allá y
6: tener dónde quedarse uno.
0: Dónde ir a parar, ¿verdad?
5: Ahí llegamos todos en diciembre, cualquier fecha.
0: Qué hermoso, qué bonito.
5: Todo en Santa Paz.
0: Que Dios les siga conservando esa casa para el bienestar de todos ustedes. Le mando un abrazo y gracias por participar.
5: Para usted también, hasta luego.
0: Bendiciones. Regresamos en breve, señoras, señores, aquí a la ranchera, porque aquí estamos cafeteando. Café.

0: se fue. Se fue el tiempo, señoras, señores. Gracias por acompañarnos. Vamos a atender otra llamadita. Adelante, adelante, buenos días.
1: Buenos días, buenos días.
0: A ver, coméntenos, platíquenos, ¿qué opina de las herencias?
1: Bueno, mira, yo mi opinión es de que no es obligación dejar herencia.
0: No es obligación dejar herencia.
1: No es obligación dejar herencia, o sea, el día que uno se muera, pues que se reparte entre todos lo que sobre.
0: Pero hay que dejarlo por escrito. Porque claro, si no, claro, el hijo mayor va a decir, yo soy el hijo mayor, a mí me pertenece, me pertenece toca todo.
1: No, fíjate que mi hijo no quiso nada de lo que yo tengo.
0: Sí, no quiso nada, y se lo pasaste al otro.
1: No, ahorita estamos esperando a ver si vendemos ese lugar que le había dejado yo a él.
0: Sí.
1: Para repartirlo entre los demás, porque él dice que él no quiere nada.
0: Que él no quiere nada, así que se va a vender y se va a repartirse entre todos.
1: Sí, ya mi hija, o sea, a una de mis hijas ya le vive de una casa.
0: Sí.
1: Qué
0: bonito arreglar todo antes de irnos, pero arreglarlo bien para que no se anden peleando y para que no haya envidias y ni rencores ni nada de eso.
1: Entre hermanos, qué feo. Hasta ahorita yo veo que ninguno es envidioso porque no, yo les dije, mira, yo tengo una casa aparte que es donde yo vivo.
0: Ajá.
1: Y les dije, el día que yo me muera, esa casa la van a vender y se la reparten entre todos.
0: Es todo. Oiga, yo le agradezco, ¿verdad? Se nos fue el tiempo. Gracias por reportarse y participar en esta mañana. Cuídese mucho y que Dios me lo bendiga.
1: Órale, Milo, órale.
0: Gracias, órale. Bendiciones.
2: ¡Ya nos vamos!
0: Amigos, amigas, se acabó el tiempo. Gracias por habernos acompañado y haber participado. 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

0: Amigos, amigas, señoras, señores, ya estamos en la sección de Pídala Cantando, así que siéntase libre de comunicarse, de reportarse al 214-787-1067. Yo con gusto le pongo su canción, dígame cuál quiere. Solamente pídamela cantando. Señor locutor, quiero esa que dice sube y baja. Quiero ser el vaso donde bebes y besar tu boca su querer. Échale, pídamela cantando aquí en la ranchera. Adelante, adelante.
1: Buenos días, ¿de Huaracami?
0: Sí, sí, un 70%. Ahí viene el agua y también para mañana. No se te quita, ¿verdad?
1: No, no, no.
0: Otro de Laredo tenías que ser. Oye, ¿qué canción nos vas a cantar hoy?
1: Te voy a hacer un canto. A ver si la tienes. Un camarada se llama Cándido, instalador de granito. Siempre la cantamos cuando llega al taller de repente.
0: Ah, órale.
1: ¿La canto o no?
0: Échale, te estoy esperando.
1: Ok, ahí va. Están.

0: Eran buenos cazadores, una experiencia al melero, un venado lampareado, es difícil de cazar, aunque le pongan las trancas, tiene experiencia al brincar, se quedaron con las ganas. Él es peló al pasar.
1: ¡Órale! Ahí te la pongo. Un abrazo, cuídate mucho.

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Amigos, ya son las 9:32, 28, para que sean ya las 10. Sigan comunicándose, reportándose al 214-787-1067. Ya estoy atendiéndolos en esta mañana. Quiero mandar el saludo para la gente que nos escucha por allá en Denton, Texas. Pura raza chambeadora, trabajadora allá en Denton. Una temperatura en 80 y... 84 grados, la más alta para hoy 87 grados con 70% pronóstico de lluvia para hoy. De hecho, me mencionaron en la mañana que estaba lloviendo por aquel lado de Ennis, allá para el sur, allá por el 45, por allá rumbo a Rice, y otras cuantas gotas que cayeron por allá en Frisco, no sé qué rollo, pero que ahí viene el agua, que ahí viene el agua, viene. Y mañana también hay pronósticos de lluvia para mañana viernes, con una mínima en 76 por la mañana y 91 será la más alta. Para hoy la más alta 87 grados. Agradable, rica la mañana, disfrútela escuchando la ranchera y reportándose al 214-787-1067. Aquí le pongo yo su canción.

0: Aquí estamos ya para contestar sus llamadas telefónicas. Qué bueno que se reportan esta mañana. Oiga, le iba a comentar acerca de la nota esa que viene mañana, donde dicen que se robaron 1,602 cajas de cerveza. Fueron robadas en California y ofrecen hasta $20,000 para encontrarlas. 1,602 cajas de cerveza están desaparecidas y la empresa Paz Blue Ribbon ofrece una jugosa recompensa a quien ayude a recuperarlas. Esto de acuerdo con la prensa asociada, Paz Blue Ribbon quiere recuperar las bebidas y ya está dispuesto a pagar hasta $20,000 a quien proporcione información para llegar a recuperar esas cajas de cerveza. 30,000 latas de cerveza. Quieren recuperarlas antes del 9 de septiembre. Porque, oye, ¿alguna celebración grande ese día o qué? Bueno, es el 9, pero es el 11, ¿verdad? Oiga, ¿a quién se le ocurrió robarse las cervezas? ¡Qué barba! ¡Van a encontrar las botellas vacías! ¡Qué cosas! ¿Hasta dónde llega la... ¿Hasta dónde llega el vicio? Adelante, pídala cantando, buenos días.
1: Buenos días, Emilio.
0: ¿Cuál canción?
1: Sí, Emilio, quiero ver si me pones la canción viejita de Federico Villa.
0: ¿Cuál?
1: Se llama Puñales de Fuego.
0: Puñales de Fuego, ¿y a quién se la dedicamos?
1: Ah, nomás escucharla, ahí estando trabajando ahorita y para no andar tan tristón, ando trabajando solo. Y...
0: ¿Andas trabajando y solo? Para... ¿Qué andas haciendo?
1: Ah, tengo un camión de dumpe y pues llevo tierra, cemento, grava, todo eso.
0: Para si necesitas ayuda, me dices, yo salgo a las 11.
1: ¡Órale! No, sí, sí, se necesita ayuda porque lo que pasa que se cansan mucho en estos. Son camiones pesados, camiones de carga, hey. Y se cansan. Y cansan el ruido, el motor y...
0: No, fíjate que tengo un amigo que trabaja en eso y anda, ahora anda todo rumiento, riumas por aquí, que riumas por acá, que artritis y quién sabe qué más. Y dice, le echa los achaques al camión.
1: Sí, es un trabajo pesado, los camiones y los tractores. Hey. Pues es un trabajo pesado, pero pues tenemos que trabajar.
0: Hay que trabajar, no, claro que sí. Hay que buscarle el modo no también creo. Para que no te canses mucho.
1: No, pues es del modo que no se cansa.
0: Ponle una pues almohada de... en el respaldo.
1: No, sí, la traigo, pero aún así.
0: Aún así.
1: Los años también.
0: Órale, pues ahí te pongo tu canción, mucho. Puñales de Fuego, para toda la raza que está trabajando en esta mañana.
1: Ay, por favor, Milo, gracias, ¿eh?
0: Un abrazo, cuídate mucho. Las 9:44, 16, para que sean ya las 10 de la mañana en La Ranchera 106.7.

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0: Amigos, amigas, ¿qué creen? Les tengo un chisme, ¿no es cierto? Ya está con nosotros en esta mañana, Lucerito. Me da gusto saludarla.
1: Hermilo Chapoy, le vamos a decir. Bueno,
0: mejor Chapoy.
1: Buenos días.
0: Mejor
1: buenos
0: Chapoy días. Que el otro, ¿cómo se llama?
1: Que Sola. Hermilo Sola, como Pedrito Sola. ¿Cómo está, don Hermilo? Buenos días. Es que le pasé un chisme. Ese sí era meramente chisme a don Hermilo.
0: Pues yo quería pasárselo a
1: primero
0: la gente,
1: hablando de trabajo, así muy serios y todo, y luego le paso un chisme. Que no lo podemos decir al aire, pero... Y luego, don Hermilo, no le voy a decir a nadie, don Hermilo, no. Y entra al aire, muy buenos días, hablando de otros temas, y va a soltar el chisme.
0: No, aquí lo voy a detener.
1: Es chisme sano, o sea, no es sano, pero bueno. Chisme nunca es sano, pero... Nos pareció chistoso, nada más, una situación.
0: Pasó un buen tiempo.
1: Deje que pase eso y lo contamos.
0: Hay gente que vive de eso.
1: Uy, sí.
0: Y les va muy bien.
1: Y les va muy bien. Les va muy bien.
0: Les va muy bien.
1: Así es, don Hermilo. Pero bueno, aquí estamos. Está que llueve. Parece que va a llover. Parece el cielo se está nublando. Ojalá Dios quiera que llueva hoy y mañana.
0: Hay pronósticos también para mañana.
1: Sí. Y ya el sábado y domingo no.
0: No.
1: Que no llueva.
0: No. Pero que llueva hoy bien y tupido.
1: Pero
0: y mañana
1: bien,
0: también.
1: Pero bien, bien a bien. Sí,
0: que se remoje la tierra, sí, y el sacatito
1: es
0: que vuelva.
1: Cómo hace falta.
0: Sí.
1: Ya hace mucha falta el agua, ojalá que sí. Dios quiera que sí.
0: Sí, porque ya están secas mis plantitas.
1: Sí, no, todas, don Hermilo, todas. Sí. Y ya estaba una que otra gotita ya ahorita en el camino, pero pues ojalá.
0: A veces que así clandestinamente saco la manguera de la regadera ahí para regar el pasto, porque ya ve que hay restricciones y no nos dejan ahí en el área a regar más que dos veces a la semana.
1: Imagínese.
0: Pero entonces, como están las temperaturas, el calorón, el solazo.
1: Es
0: no
1: horrible.
0: Es suficiente.
1: Es horrible la temperatura. Ayer platicaba Jorge, que estuvo con nosotros en su sección de 5 minutos. Que por cierto, dijo que luego nos iba a invitar a su oficina, tiene nueva oficina.
0: ¿Oh, sí?
1: En Mondragón Mecánica.
0: Oh, okay.
1: Y dijo que nos iba a llevar, le dije, a control remoto, a usted y a mí, a los dos dijo.
0: ¿Ah, sí?
1: Dije, bueno, ahora nos cumples.
0: Ok, a inaugurar el nuevo local.
1: Así es, y que va a tener muchos regalos, muchas sorpresas.
0: Qué bueno.
1: Muchas sorpresas, entonces pues ya les estaremos contando detalles con la fecha y la hora exacta.
0: Perfecto, sí, porque que fueran regalando un sistema.
1: Viene una promoción
0: buena.
1: Padrísima para octubre. Pero hasta yo quiero. Bueno, sí puedo participar, pero no la puedo decir todavía.
0: Usted puede participar.
1: ¿Y usted también?
0: No, hombre.
1: Sí. No, todos vamos a poder participar. Okay. En esta ocasión todos vamos a poder participar. Pero ya le platico. Eso sí se lo voy a platicar fuera del aire.
0: Bueno, perfecto.
1: De hecho, el día de la inauguración, ese día vamos a lanzar la promoción.
0: ¡Ay, una sorpresa! Qué
1: no,
0: barba.
1: Pero es una promoción sota.
0: Tipo dólar.
1: Esas de las que nos gustan a usted y a mí.
0: Tipo dólar, Rosy.
1: Sí, claro.
0: Eso.
1: Claro. Pero ya lo platicaremos. Y hablábamos del clima extremo. O sea, dice que si los aires ya tienen una fallita mínima, empiezan a fallar, pero de forma terrible. Bueno, con estas temperaturas, agosto fue definitivamente el mes pues más caluroso de este 2026. Ahí la llevamos, todavía no se quita el calor, pero no, ya.
0: Pero mire, 87 para hoy, 91 para mañana.
1: Así es, don Hermilo. Pues ahí va mejorando poco a poco.
0: Pero igual se requieren las dos cosas, se requiere el combo, el aire acondicionado y la calefacción.
1: Es cierto.
0: Todo junto.
1: Así es.
0: Pues yo tengo todavía un problemita en la casa.
1: ¿Qué problemita?
0: Tengo un problema, pero grandote.
1: No me diga.
0: Sí.
1: Otro gato.
0: Yo había pensado dejarme el bigote.
1: ¿Otro gato?
0: Otro gato. No más gatos, no. Ni perros, ni gatos. Una tortuga como mascota.
1: Ajá.
0: Un gato y un perro. Que me faltó un caballo.
1: Un caballo, pero no, ni diga nada, porque las niñas están que quieren más mascotas y más.
0: No.
1: Y si las deja uno, quieren llenar la casa
0: de
1: animalitos, pero... pues sí, pero no están todo el día ahí para cuidarlos. Entonces.
0: no están porque
1: necesitan atención los animalitos.
0: Están en escuelas, actividades que tienen y no tienen tiempo.
1: Correcto. ¿Y quién se encarga?
0: Pues, mamá y papá.
1: Ahí está ahorita el Cookie a llore y llore porque está nublado. No le gusta el que llueva, sí está.
0: Se me hace caer tener algún dolor en las rodillas.
1: Le da ansiedad. Es lo que estaba pensando, dije, lo voy a llevar con el doctor Yahari a que me lo chequen porque sí lo veo como que de la patita chueca.
0: Sí, le duele la rodilla cuando está nublado, cuando va a llover, cuando hay pronósticos de lluvia.
1: Se pone ansioso, don Armando. Empieza con una ansiedad terrible. Dije, ay no, por eso supe que iba a llover.
0: Sí.
1: Por eso.
0: No porque estuviera nublado.
1: No. Por eso. Sí. Nada más porque el Cookie empezó desde muy tempranito.
0: A quejarse de la rodilla.
1: De la rodilla. Así es. Es que chiquito se me cayó. Chiquito se me cayó el Cookie, entonces.
0: No, hombre, se lastimó
1: sí,
0: y quedó
1: sí,
0: ya.
1: Ya quedó. Así de patas chuecas, diría don Federico Villa.
0: Oiga, se robaron 1,602 cajas. 1,602 cajas de cerveza.
1: 1,600. Pues han de ser para una quinceañera, una boda.
0: ¿Verdad?
1: Con esas tienen.
0: Con esas y les sobran, ¿no? Lo que pasa que ahora la compañía está ofreciendo $20,000 para encontrarlas. Si quieren encontrarlas para antes del 9 de septiembre.
1: ¿Por qué?
0: Pues no sé qué festividades tendrían o si ya estaban comprometidas.
1: Probablemente. ¿Eso en dónde fue?
0: En California.
1: California. Yo pienso que el valor era mucho más y ya no las encontraron. O sea, ya no las van a encontrar.
0: Y si las van a encontrar, van a ser vacías. Pues,
1: ya. Exactamente. Ya no creo que las
0: encuentren.
1: Imagínense
0: cuántos que... Bueno, son 1,602 cajas. Y cada caja que trae 24.
1: Sí. Bueno, no sé, bueno, supongo.
0: Yo creo que sí, es lo máximo,
1: sí,
0: ¿no? 24. Bueno, yo no compro cerveza.
1: Ni yo.
0: A mí me las compran, ¿no es cierto?
1: No, fíjese, a mí no me gusta la cerveza. Y ahí, híjole, ya ahorita venía entrando un patrocinador de cerveza. Pero si bien, pero esa que se va a anunciar es así.
0: Eso, es así. No, usted está buena para que patrocine una, pero sin alcohol.
1: Una sin alcohol, sí.
0: Hay mucha gente que la toma.
1: Sí, sí, incluso, claro, les gusta solo por la convivencia, una cervecita, sí. Una carnita asada. Uh-huh. De pronto sí veo y se me antoja, pero no soy de cerveza.
0: No sé. Usted es de vino.
1: De vino tinto, una copita, tampoco crea que me acabo la botella. Bueno, a veces sí lo amerita. Una margarita
0: pero,
1: también.
0: Pero de tequila sí es.
1: Ya no, fíjese.
0: Ya no.
1: Bueno, de pronto llega esta temporada y sí se me antoja uno, dos o tres, nada más.
0: No más.
1: Después de con tres, eso tengo.
0: Ya se le olvidó la cuenta.
1: Ya se me olvida, pero se me antoja mucho el tequila y escuchar un buen mariachi.
0: Vámonos. ¿Cómo? Vámonos, cuando digo yo vámonos, te diga para el ranchito, vámonos.
1: Vámonos al ranchito restaurante, porque para fiestas mariachis y cabrito.
0: Y tequila.
1: Solamente en el ranchito. así es, don Armelo. Sí, cuando se me antoja así que un tequilita, una margarita, pues allá me voy. Y allá en el ranchito usted puede ir en familia, con amigos, o puede ir solita o solito, ahí está Rubio. No, hombre, platicador como él solo.
0: No, y también canta.
1: Y también canta, y Juan también
0: no
1: canta.
0: No como Elvis Presley, pero canta.
1: Juan canta como Elvis, Juan, qué bonito canta Juan. Juan Sánchez, él está en el de Arlington.
0: Ajá.
1: Bueno, a veces también se va para el de Dallas, y bueno, su esposa Elizabeth. Todos ahí, o sea, usted se la va a pasar muy padre.
0: Sí.
1: En el ranchito restaurante.
0: Allá nos vemos mañana.
1: Y es septiembre, don Ermilo, pues hay que ir.
0: Fiestas,
1: a escuchar el mariachi,
0: patrias,
1: a escuchar comer
0: se
1: rico.
0: Más rica, más, ¿verdad?, bonita la música.
1: Y se come más sabroso. Come más sabroso. Uno con el mole, mire. Y el mariachi,
0: el mole y una camisa blanca.
1: No, ese es mi mero mole. Ese es mi mero mole. Así es, pero sí, se me antoja de pronto, he estado escuchando en estos días muchos temas de música de mariachi, de los primeros o de los clásicos, tratando de que se puedan integrar aquí a la ranchera, porque aunque usted no lo crea, nos faltan temas
0: claro.
1: Muy, muy importantes de la historia de la música mexicana. Entonces estamos trabajando en eso y los estoy escuchando y digo, ay, se me antoja un tequila, pero no.
0: Pero no, ahora sí ya se lo toma
1: hasta
0: acompañado.
1: El 15. Hasta el 15.
0: Ahora con toda confianza ya se los toma acompañada ya.
1: Sí. Ya, pero después me pasa como mi amiga. No voy a decir nada, pero la llevan a tomar margarita los viernes.
0: Hoy le toca. No, hoy mañana le toca.
1: ¿Y le va a tocar en el ranchito?
0: Allá en el ranchito. Ay, Dios.
1: Saludos. No vamos a decir nombres, pero habrá señales.
0: Hoy es el día del buitre.
1: Se acordó de alguien, lo vi en sus ojos. Y cuando dijo yo también, así, mire, hasta me salió una nubecita aquí arriba.
0: Que se acordó. Una nubecita, eran como 4 o 5 nubecitas.
1: ¿Se acuerda de las caricaturas que pensaban en algo, se les prendía el foco y aparecía la nube?
0: Las nubecitas ahí arriba. Las revistas.
1: Sí, cómo no.
0: Las fotonovelas.
1: Las fotonovelas. La semanal y la sentimental.
0: Sí. Lágrimas y risas. ¿Usted no vio esas? Sí. ¿Las alcanzó a ver?
1: Sí. Las alcancé a ver, la semanal y la sentimental. Esas sí las alcancé a ver.
0: ¿Yesenia?
1: No.
0: ¿Yesenia no?
1: Bueno, sí sé cuál es, pero no me tocó. O a lo mejor sí, pero ya no me acuerdo.
0: ¿Cómo cómo se entretenía uno con esos cuentos, con esas revistas?
1: Fíjese que a mí me tocó, ya en mi juventud, me tocó la revista Eres. ¿Y tú? ¿Quién eres?
0: ¿Quién eres?
1: Eres, TV Notas, TV Novelas. Uy, me encantaba ir al Salón de Belleza y que siempre en los salones de belleza tenían el alterón de revistas y las nuevas. Ahí es donde te enterabas. De los chismes, que si Verónica Castro, que Juan Gabriel, que Luis Miguel, que en Acapulco, que etcétera, etcétera. Traía tips de belleza,
0: como
1: de
0: la
1: dietas.
0: Revista People ahora.
1: Sí, pero pues bueno, tuvo un auge la revista muy, muy padre en México, obviamente, ¿verdad? Que es donde me tocó crecer, gracias a Dios. Entonces, Eres, TV Notas, TV Novelas, todas esas revistas, Somos, había muchas. Entonces, cuando yo era estudiante, me iba a las tiendas grandes porque tenían así su departamento de revistas y ahí me ponía a ojearla, y decía un letrero: no ojear las revistas.
0: Mira, entonces, ¿qué?
1: Pero nada más así como que, ay, bueno, y sí compraba. Fíjese que hubo un tiempo en que compraba muchas revistas, porque cuando precisamente venía de los fines de semana a mi casa, a su casa en México, pues viajaba de Monterrey hasta Zaragoza como 6 horas, entonces sí compraba una revista y la leía toda. Y luego las coleccioné un tiempo. Es más, todavía las tenía aquí hasta que ya me dijeron que desocupara la oficina y todavía salió el montón de revistas.
0: ¿Y por qué desocupó la oficina?
1: Pues, porque ya sabe dónde.
0: ¿Vendieron el edificio?
1: Porque rentaron el edificio y ocupaban mi oficina. Y bueno, pues ya me llevé todas mis revistas y libros. Fíjese que no presten los

0: revistas no, los libros sí. Los libros sí, las revistas solo las voy a coleccionar para cuando tenga muchos, muchos años, voy a decir, miren esta revista.
1: Imagínense, yo también veía las revistas y leía las revistas de Llanero Solitario, Alma Grande.
0: Alma Grande.
1: O sea, el alma negra es que la tiene otra persona, el alma negra. Alma Grande.
0: Tiene el alma, sí.
1: Chanoc. Tiene el alma negra. Ahora, hablando de buitres. Usted no me preguntó por qué se celebra el Día del
0: ¿Por
1: Buitre.
0: ¿Por qué se celebra el Día del Buitre?
1: Porque a pesar
0: buitre,
1: de que es
0: un... A usted le hace así. ¿Por qué le hace así hacia la puerta?
1: ¿Cierto? No. Porque a pesar de que el pájaro ese casi no lo quieren tantos,
0: ajá,
1: es un animal muy...
0: Necesario.
1: Necesario para el...
0: Evitar plagas
1: para
0: y todo.
1: Para la tierra, sí. Uh-huh. Sí, porque se come la carroña.
0: Exacto.
1: Si no fuera por ellos, hubiera muchas epidemias.
0: Y contaminaciones, correcto, sí.
1: Sí, por sí, eso, sí. Aunque vea los pájaros...
0: Pero horribles, don Hermilo, horribles.
1: Pelones del pescuezo.
0: Horribles, se ven malosos.
1: Sí.
0: Se ven bueno, malosos. Pero ellos, bueno, evitan...
1: Ellos hacen su trabajo.
0: Correcto.
1: Por la cual fueron criados.
0: Así es. Es su naturaleza, es parte de la cadena alimenticia, es parte de... Se tienen que comer, se comen. Pero cuando ya los ves, o sea, que andan haciendo círculo.
1: Y cuando andan alrededor de uno, cállese la boca.
0: No, sí, sí.
1: Cúchela, cúchela, cúchela, cúchela.
0: Cruz, cruz, que se vaya el diablo y que venga Jesús.
1: Oiga, ya nos vamos. Ya son las 10 de la mañana con 21 minutos. Se quedan con Lucerito hasta las 3 de la tarde. A las 3 llega el bolillo. Y yo, si Dios lo permite, mañana regreso a las 5 de la mañana.
0: Porque a esa hora el café sabe más rico, delicioso, sabroso.

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respetable público, lucharán dos de tres caídas sin límite de tiempo. 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
1: Pues ya estamos en Mercado al Aire, tiene algo que vender, quiere anunciar, comprar, ofrece trabajo, busca trabajo, 214-787-1067, 214-787-1067. Vámonos a las líneas, hola, La Ranchera.
2: Buenos días, Lucero.
1: Sí, a sus órdenes, ¿con quién tengo el gusto?
2: Sí, quería hacer un anuncio, si pudieran.
1: Con mucho gusto, ¿quién habla?
2: Habla Enrique.
1: Bienvenido, Enrique. Cuéntenos, ¿qué es lo que quiere anunciar?
2: Si es un sillón, es de calidad, tiene para cargar los teléfonos en los lados y es eléctrico. Uh-huh. Puedes moverlo para que pueda tirar los pies. Tiene en medio tiene un compartimiento y en los lados para poner sodas. Y es eléctrico, es de calidad, es como crema.
1: Okay. ¿Y cuánto quiere por ese sillón?
2: Por eso estoy pidiendo $80. Es calidad, solo para personas interesadas.
1: ¿A qué teléfono se puede comunicar el público interesado?
2: Al 214-335-8315. Repito el número, 214-335-8315. Muchas gracias, Lucero, por el servicio.
1: Gracias, buen día.

0: 11 de la mañana con 8 minutos. Seguimos en Mercado al Aire. Nos vamos a las líneas. Hola, La Ranchera, buenos días.
1: Sí, buenos días, Lucerito.
0: Hola, buenos días. ¿Con quién tengo el gusto?
1: Soy Luis Pérez.
0: ¿Qué tal, Luis? ¿Cómo le va?
1: Bien, bien, gracias. ¿A usted?
0: Qué bueno. Muy bien, gracias a Dios, Luis. Bienvenido.
1: Ok. Sí, mire, nomás quería anunciar que ando buscando a alguien que dé clases de guitarra.
0: Ajá.
1: Vivo en la área de Pleasant Grove, pero podemos ir de donde sea.
0: Ah, ¿usted quiere aprender a tocar guitarra?
1: Pues hemos varios aquí, pero sí estamos interesados en él.
0: Ah, perfecto. Y ahorita que estamos en septiembre, pues se antoja más, ¿verdad?
1: ¿Será?
0: Será, yo creo. Puede ser. Pero me da mucho gusto. Sí. Es algo muy bueno y algo muy bonito. ¿Qué teléfono tiene, Luis, para la gente que dé clases? Porque sí hay muchas personas que dan clases de guitarra.
1: Espero que sí.
0: ¿A qué teléfono se pueden comunicar?
1: Es 214-677-3489. 214-677-3489.
0: 214-677-3489. La gente que dé clases de guitarra, comuníquense con Luis, porque van a tener ahí varios alumnos.
1: Sí, somos varios.
0: Ándale pues, Luis, muchas gracias.
1: Muchas gracias a usted.
0: Hasta luego, bonito.

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1: Vaya preparando papel y lápiz, le voy a dar el número de teléfono. ¿Listos? Aquí le va. 469-399-1553. 469-399-1553. Otra vez, 469-399-1553. No desaproveche esta oportunidad, dígales que Lucero de la Ranchera...
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1: Qué hermoso tema escribió José Alfredo. Amanecí en tus brazos y la escuchamos precisamente con su autor, José Alfredo Jiménez, en La Ranchera. Vámonos a las líneas 214-787-1067. Hola, buenos días.
2: Sí, buenos días, señorita. Sí, quería anunciar que tengo una bicicleta de tres ruedas con canasta para adulto.
1: Ah, muy bien. ¿Y quién habla?
2: Aurora Covarrubias.
1: Aurora, adelante, por favor, cuéntenos más detalles, Aurora.
2: Pues es una bicicleta para adulto de tres ruedas con canasta atrás, como para salir a vender algo.
1: Ah, perfecto. ¿Y a qué teléfono se puede comunicar el público interesado?
2: 682-250-2478.
1: ¿Otra vez?
2: 682-250-2478.
1: Muy bien. ¿Quiere decir cuánto está pidiendo por la bicicleta?
2: 150.
1: 150. ¿En qué área del Metroplex se encuentra?
2: Aquí en Forbón.
1: En Forbón. Perfecto, Aurora. Pues ahí quedó la información.
2: Gracias.
1: Gracias, buen día. Hasta luego.

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1: Seguimos en 87 grados de temperatura, esperando una máxima de 90 para el día de hoy. Qué alivio, la verdad, qué alivio con este clima bastante agradable. Tenemos 45% de probabilidades de lluvia para el día de hoy, al igual que mañana. Son las mismas probabilidades. El sábado la temperatura vuelve a subir a 96 y el domingo a 98. Continuamos en el

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1: 15:53, no desaproveche esta oportunidad, dígales que Lucero de la Ranchera lo recomendó.
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1: Las 12:39, pues aumentó un 55% la probabilidad de lluvia, pero hasta eso de las 5 de la tarde aproximadamente. Así es que continúa nublado este Metroplex y nosotros en el rancho de Vicente.

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mismo ritmo, ya es la 1:12 p.m. Provecho si está comiendo a esta hora del día. Vámonos con don Antonio Aguilar con ese tema que nos solicitaron con muchísimo gusto. Los complacemos aquí en La Ranchera.

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1: Gracias por continuar con nosotros y nos preparamos para el tráfico de la próxima semana. Sí, yo sé que en el Metroplex hay mucho tráfico. La próxima semana será mucho más. Se va a incrementar este tráfico debido a que se cerrarán varias calles del centro de Dallas, ¿sí? Del corazón de Dallas estarán cerradas varias calles para que lo tome en cuenta. Y esto es debido a la convención republicana que se estará llevando a cabo en el American Airlines Center en el centro de Dallas. Las calles que estarán cerradas, que se verán afectadas, son Victory Avenue, North Houston Street, Nowitzki Way, Payne Street, Northfield Street. Todo esto alrededor del American Airlines Center, para que lo tome en cuenta. Si de por sí hay muchísimo tráfico en el centro de Dallas, imagínese la próxima semana. Tómelo en cuenta y, por supuesto, los mantendremos informados. Mientras tanto, continuamos a través de La Ranchera.

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Las 2 de la tarde con 14 minutos. Próximo domingo los esperamos en la Pulga Sigoville. 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Mientras tanto, más música aquí en Arranca.

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En pleno septiembre, donde pues el folclor, la tradición, la música se siente aún más o se saborea aún más, lo podemos decir de esta manera. Continuamos disfrutando de la auténtica música mexicana que afortunadamente tenemos todos los días a través de La Ranchera 106.7 FM. Continuamos.

0: tierra que es la tierra que escogió para visitarla la Virgen del Tepeyac.
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0: Mexicana. Gracias a cada uno de ustedes por estar en sintonía de La Ranchera. Mi nombre es Lucero. 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

familia, qué gusto saludarles. Maravilloso jueves. Hola, qué rápido se va el tiempo. Jueves ya, 3 de septiembre. Sí, va de volada, pero de volada va. Bueno, luego le cuento algo con respecto a esto del tiempo. Hay una teoría, son como teorías de conspiración y todo ese rollo, pero creo que comprobándolo, creo que sí es cierto. Pero bueno, más adelantito le cuento. Agradezco infinitamente a Lucero, gracias, que nos cede los micrófonos de La Ranchera para continuar con más alegría, más diversión, más música en este jueves caluroso, nublado parcialmente en algunos puntos del Metroplex, en algunos otros puntos del norte de Texas. También se encuentra parcialmente nublado. La temperatura que registra el termómetro en este momento es de 94 grados Fahrenheit. Así que hay posibilidades de lluvia. Tenemos solamente un 21% de posibilidades de lluvia para el día de hoy, jueves. Ojalá, tantita, ¿verdad? No más tantita lluvia. Algo que refresque, como la música mexicana de La Ranchera 106.7. Soy El Bolillo, le acompaño hasta que sean las 8 de la noche. Estaremos juntos disfrutando de la auténtica música mexicana en el 106.7 FM de su radio. Y sí, por favor, contacto.

Bonito es disfrutar de la música mexicana a través de la ranchera 106.7. A usted que en esta tarde nos está acompañando, mil gracias. Anda manejando, precaución al conducir. Está en casita. Gracias por permitirnos entrar en su hogar. En la chamba, ¿en qué está trabajando el día de hoy, jueves? En la construcción, en el taller mecánico, de guardia de seguridad, en alguna peluquería o estética. Anda en alguna tienda hispana, en algún, mándeme. Ah, ¿verdad que sí? De ingeniero. De ingeniero, como el ingeniero Cárdenas. En los diferentes restaurantes. ¿Dónde anda chambeando usted el día de hoy? Háganoslo saber a través de nuestra línea telefónica, el 214-787-1067. Y precisamente en este jueves, para recordar el día de hoy, vamos a recordar muchas cosas que sucedieron en aquellas épocas de oro a las que hemos denominado desde los 60, 70, 80, 90 y parte también de hace unos, ¿qué será?, unos 15 años. Hay cosas muy interesantes que comentarle, cosas curiosas, pero sobre todo el día de hoy no puede faltar la auténtica música mexicana, porque estamos en el mes de septiembre, mes de la patria ya en México, y claro que también lo festejamos aquí en los Estados Unidos y más a través de la ranchera 106.7.

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Súbale todo el volumen a la ranchera 106.7 en esta tarde de jueves 3 de septiembre. Y precisamente, mi familia, no se les olvide que también estamos en contacto directo a través del WhatsApp de la ranchera. El WhatsApp de la ranchera es para los mensajes de texto exclusivamente. Mensajes de texto al WhatsApp de la ranchera. Ahí usted puede mandar solamente su mensaje de texto o mensaje de voz, pero por el WhatsApp 469-870-1268. Ahí se lo encargo. Y por supuesto que en esta tarde también disfrutamos de nuestra música mexicana y claro, de muchas cosas más que tengo preparadas para usted en esta tarde, así que ya lo sabe, ¿eh? Sí, juevesito, jueves para recordar, jueves de buena música, aquí en La Ranchera 106.7, la auténtica música mexicana.

Tarde de jueves, jueves para recordar, y precisamente en este jueves vamos a recordar uno de los temas inolvidables de Javier Solís, que en realidad son muchísimos. Creo yo que toda su discografía es un verdadero tesoro musical. Javier Solís, conocido como el rey del bolero ranchero, con esa voz inconfundible, por eso fue denominada la voz de terciopelo, nació en Tacubaya, Ciudad de México. Javier Solís, cuando emprende su carrera musical, allá en la época del año de 1950, se convirtió rápidamente en un fenómeno de nuestra música mexicana. Muchas canciones han quedado grabadas en el corazón de usted, de usted, de usted y quizás de usted. Y las nuevas generaciones que han escuchado esta voz de Javier Solís se han quedado sorprendidos de cómo cantaba Javier Solís, el rey del bolero ranchero. Y precisamente en esta tarde lo vamos a escuchar aquí en La Ranchera 106.7. Jueves, jueves para recordar. Y usted, y usted, y usted, ¿se acuerda?

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sí, la verdad que sí. Escuchar la música mexicana en la ranchera 106.7 es otra cosa. Y sobre todo con estas canciones que tenemos para usted en esta hora. Pedro Infante, Vallarta Show, Paquita la del Barrio, Estela Núñez, Gerardo Reyes, Bronco, Chelo, Relámpagos del Norte y muchos artistas más que tenemos para usted en esta tarde. ¿Qué canción le gustaría escuchar? Ya lo sabe, 214-787-1067 en nuestra línea telefónica. Adelantito le cuento del mundo deportivo y además también de esas canciones que son inolvidables, de esas canciones que nos traen, uy, unos recuerdos sorprendentes, algunos recuerdos que todavía siguen vivos. Esto y mucho más se lo cuento aquí en la ranchera 106.7 en este jueves, jueves para recordar con su carnalito el Bolillo. Feliz tarde.

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Disfrutemos de la auténtica música mexicana en esta tarde de jueves 3 de septiembre. Y precisamente hablando del día de hoy, que está parcialmente nublado, bueno, pues fíjese usted que los restos de la tormenta tropical Edward traerán algunos chubascos y tormentas el día de hoy. Así lo informó el Servicio Meteorológico Nacional. En algunos puntos del estado de Texas podría haber inundaciones repentinas aisladas. Esto podría ser en el área central de Texas. En cuanto a alguna lluvia para el resto del estado, sobre todo nosotros en el norte de Texas, solamente hay un 42% de probabilidades de lluvia para el día de hoy. La mayor parte del estado permanecerá cálida y seca el día de hoy, jueves. Recuerde que le mantengo informado del estado del tiempo a través de La Ranchera 106.7. Y mientras tanto, no más. Qué bonitas canciones tenemos en esta tarde. Y si empieza a llover en algún punto del Metroplex, ahí le encargo, nos avisa al 214-787-1067. Esta es La Ranchera.

jueves para recordar a través de la ranchera 106.7 y precisamente hablando de recordar, vamos a recordar uno de los temas musicales que fue todo un verdadero éxito y que se ha convertido en uno de los clásicos ya, clásicos de la música regional mexicana. Corría el año de 1985 y Lupe Esparza, el mero mero líder del grupo Bronco, compuso una rola inspirada en un personaje de la vida real. El nombre de este personaje era Sergio Gil, un fan de Hueso Colorado de Bronco y que es de Monterrey y que nunca faltaba a ningún baile de Bronco. Y la verdad que cuando llegaba a la pista de baile se robaba todo el show, sacaba los pasos prohibidos. Esta canción la grabaron a finales de ese año y la incluyeron en su disco A Todo Galope. Para el año de 1986 ya estaba sonando con todo en la radio, tanto en México como en Estados Unidos. Esta canción fue un verdadero hitazo para Bronco, quien lo consolidó como uno de los grupos más famosos de México y del mundo entero. ¿Y qué le parece si en esta tarde sacamos los prohibidos? Vamos a bailar, ¿no? Así que súbale todo el volumen a la ranchera 106.7 y disfrutemos de Sergio el Bailador con Bronco. Y le pregunto, ¿usted se acuerda?

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con la auténtica música mexicana en este jueves, juevesito, para recordar cosas inolvidables de ayer, hoy y siempre. Y si usted tiene alguna anécdota que recuerde con cariño el día de hoy, con todo gusto la compartimos a través del 214-787-1067. Además, le voy a platicar algo muy interesante que está pasando en el Metroplex, y esto tiene que ver también con este fenómeno meteorológico del Niño, sin faltar qué es lo que está pasando en el mundo deportivo. Y por supuesto nuestra música mexicana, aquí en La Ranchera 106.7 con su carnalito El Bolillo. ¡Feliz jueves!

0: fascinante, maravillosa. Así es el mundo deportivo. Y hablemos rápidamente de la Leagues Cup. Hablemos del fútbol. Este torneo de la Leagues Cup que se ha puesto más candente que nunca. El día de ayer se jugaron las semifinales. Toluca contra León, Monterrey contra América. Y uno de los jugadores de la América vivió una noche agridulce. Alan Cervantes pasó de ser una de las figuras de la América a quedar señalado en la eliminación ante Rayados en las semifinales de la Leagues Cup. Marcó un golazo, pero terminó fallando el penalti que sentenció la eliminación de las Águilas del América. El América le dice adiós a la Leagues Cup. Y esto tras el resultado que obtuvieron dentro de los 90 minutos, empató a América y Monterrey a 2. Después en la serie de penales, Monterrey vence al América 5-4 y Monterrey pasa a la gran final. Y otro de los partidos que estuvo candente, donde hubo 2 expulsados por cada equipo, uno del Toluca y uno de León. El Toluca se levanta con la victoria 2-0 y pasa a la gran final de la Leagues Cup. ¿Y qué fue lo que dijo el turco Mohamed después de este partido? Escúchelo.
1: Estamos en otra final y eso no es fácil, así que primero que nada agradecerle a ellos por el esfuerzo, por la dedicación, por el plan de partido. Estamos muy contentos, vamos a descansar y pensar a ver qué rival nos toca.
0: Cabe mencionar que el turco Mohamed, cuando dio esta entrevista hacia los medios, todavía no se enteraba de que el Monterrey le había ganado al América. Y bueno, los partidos por el tercer lugar se jugarán el próximo domingo 6 de septiembre, 5 de la tarde, León contra América. Y la final también será el domingo 6 de septiembre entre el Monterrey y mis Diablos Rojos del Toluca. ¿Quién ganará? ¿Cuál sería para usted su pronóstico? ¿Quién gana la Leagues Cup? ¿Toluca o Monterrey? Ahí le encargo su comentario al 214-787-1067. Y no se le olvide practicar algún deporte con la familia, es mucho mejor. Y disfrutar de la auténtica música mexicana aquí en La Ranchera 106.7. Que tenga usted una maravillosa tarde de jueves.

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para usted que está disfrutando de la ranchera 106.7 en esta tarde. Gracias por sus mensajes de WhatsApp al 469-870-1268 y también a través de nuestra línea telefónica, el 214-787-1067. Le pregunté hace ratito cuál era el equipo que podría ganar la Leagues Cup, quién sería el campeón. Y bueno, pues dice Antonio García que el Monterrey. Por cierto, saludos a todos nuestros amigos pintores, a todos los que andan ahí en la remodelación, pal compa Víctor Sánchez que anda ahí en el tráfico. Cristina Serna dice que el Monterrey. Chayo Reyes, Bolillo, mándale saludos a toda la gente de Cadereyta y a la familia Reyes, y arriba el Monterrey. Nicolás Gallegos, arriba los Diablos Rojos del Toluca y a toda la gente del Estado de México. Yo soy de Atlacomulco, saludos Bolillo para toda la familia Gallegos, que la pasen muy bien en esta tarde. Juanis Cardiel, arriba el Monterrey y puro Nuevo León. Nena Martínez, Bolillo, yo le voy al Toluca. Arriba el Chorizo Power, como dices tú, ande usted. Erika Gómez, Bolillo, arriba el Toluca. Hilda Paola, arriba el Toluca, Bolillo. Lucia Costa, no hay nada como el Monterrey, mi bello Monterrey. Juanito Nájera, le vamos al Monterrey y al Toluca. Mi esposa es del Estado de México, se llama Neri. Por favor, mándale un saludo, y está cumpliendo años. Ah, pues muchísimas felicidades. Ya nos invitó al pastel. Hay que llevar topper el día de hoy. Saludos a la familia Rodríguez. Eric Guzmán dice, ¿sabes qué, Bolillo? Yo le voy al Toluca. Esmeralda Cardona, arriba el Monterrey. Blanca García, arriba el Monterrey. Patricia Román, puro Monterrey, Bolillo. No te agüites, no, para nada. Carmen García, arriba el Toluca. Cecilia Rodríguez, ¿quién gana de los dos? Los dos son buenos equipos y arriba la Liga MX. Ande usted. Gracias por sus mensajes de texto al WhatsApp de La Ranchera, 469-870-1268. Vámonos con más música en esta tarde. Ya no más. Qué bonitas canciones en este jueves. Jueves para recordar en La Ranchera. Pues que no. Y arriba el Toluca, por Chorizo Power.

de esos momentos inolvidables para recordar. Hoy tenemos muchísimos para usted a través de nuestras redes sociales. En el Facebook de La Ranchera 106.7 FM tenemos videos, anécdotas, historias y muchas cosas interesantes de nuestros artistas de La Ranchera para que hoy jueves las volvamos a recordar. Videos sorprendentes. Chéquenos ahí en nuestro Facebook, La Ranchera 106.7. Sea parte de la comunidad de Facebook de La Ranchera 106.7 FM. Síganos en este maravilloso jueves, jueves para recordar.

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0: cayó privada aquella mujer. 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
1: Échenle aire.
0: ¡Cállese, hombre! Por favor, gentes, a un lado, entiendan.
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1: ¡Échenle aire!
0: ¡Cállese, hombre! ¿Para qué decía que le echaran aire? Vino el mecánico de la esquina y le puso 30 libras. Murió muy repuesta.

Seguimos disfrutando de esta tarde de jueves. Maneje con mucho cuidado para usted que en este momento está en el tráfico. Recuerde que el tráfico en el Metroplex se pone terrible, así que la recomendación es salir a tiempo para llegar a tiempo. Maneje con mucho cuidado. Somos su copiloto en esta tarde. Amigos que están en casita, gracias por permitirnos entrar en su hogar. A usted que está en la chamba, échale todas las ganas del mundo. Le saludamos con cariño y gusto. Para usted que en esta tarde está disfrutando de nuestra música mexicana en cualquier parte de este bello planeta Tierra, gracias, mil gracias de todo corazón. Y más adelantito vamos a platicar precisamente de esas palabras que nos llegan al corazón y que pueden hacer cambiar nuestro día con día. Además, platicaremos también de algunas canciones que, oiga usted, esos temas inolvidables que quedaron grabados en la memoria musical para siempre. Y claro, algunos datos sorprendentes que parecen realidad, pero que pueden ser todo lo contrario. Ahorita se los cuento aquí en La Ranchera 106.7 con su carnalito El Bolillo. ¡Feliz jueves!

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Los acontecimientos que pasan y suceden en el mundo, lo que ocurre en el estado de Texas, pero principalmente en nuestro bello Metroplex, se lo cuento rápidamente aquí en La Ranchera. Piden $1,000,000. Los papás de un niño de 21 meses están demandando a una guardería de Little M. Esto debido a que su pequeño perdió parte de su dedito. La demanda fue puesta en el condado de Denton. La familia está buscando más de $1,000,000 en daños compensatorios, además de daños puntuativos. Asimismo, los demandantes solicitaron un juicio y que este juicio tenga un jurado. Siguen las investigaciones. Sucede en el estado de Texas. Los investigadores han determinado que el incendio Rose en el norte de Texas fue causado por humanos. El incendio forestal comenzó en algún punto a lo largo del Highway 180 en el condado de Palo Pinto. Los investigadores concluyeron que este incendio fue provocado. Mientras tanto, las investigaciones continúan. Tragedia en las calles. Un accidente por la mañana en la Interestatal 20 y el 75 causaron cierres y fuertes retrasos, esto en el norte de Texas. Este choque ocurrió en Balch Springs y Plano. Las cámaras de TxDOT muestran a los servicios de emergencia en el lugar y las carreteras bloqueadas. Esto sucedió el día de hoy por la mañana. Las autoridades han iniciado una investigación sobre este accidente. Sucede en México. El Hospital General de México confirmó un brote de gastroenteritis infecciosa aguda que afecta a 135 médicos residentes de alta especialidad. La causa estaría relacionada al consumo de alimentos proporcionados por el servicio del comedor institucional. 41 de los médicos siguen hospitalizados para vigilancia y tratamiento. El Hospital General, junto con las autoridades, investigan quién tuvo la culpa. En el mundo, el fenómeno del Niño podría mantenerse hasta febrero del 2027, alcanzando una intensidad muy fuerte, lo que provocaría un clima extremo. La Organización Meteorológica Mundial alertó que este fenómeno alterará considerablemente en el registro de lluvias y temperaturas en todo el mundo. Hay que mantenernos alerta. Y recuerde que si pasa y sucede en el mundo, si ocurre en el estado de Texas o en nuestro bello Metroplex, claro que se lo cuento rápidamente aquí en La Ranchera. Que tenga usted una maravillosa tarde de jueves.

Recordar es volver a vivir temas de ayer, hoy y siempre. Y precisamente el día de hoy les tengo un verdadero clásico de la música norteña. Hoy vamos a hablar de dos de ellos, Homero Guerrero y Lupe Tijerina. Efectivamente, los Cadetes de Linares, los originales. Ellos dos consolidaron el sonido clásico del bajo sexto y el acordeón que influyó en muchísimas generaciones hasta hoy en día. La agrupación marcó un antes y un después en el género regional mexicano, sobre todo con esas canciones llenas de nostalgia, historias fronterizas y desamor, como la canción de No hay novedad, compuesta por Gabriel Jiménez. Esta rola nos cuenta la historia de un hombre con el corazón roto que intenta fingir que todo sigue igual en su vida, escondiendo el dolor tras una falsa calma. Esta canción se grabó a mediados de los años 70 y llegó con todo a las estaciones de radio en el año de 1975, convirtiéndose al instante en un himno del despecho que no pasa de moda hasta hoy día. Y ese verso inolvidable que resume perfectamente ese sentimiento que dice: acá por mi parte no hay novedad, todo está tranquilo, nada ha cambiado. Así que en esta tarde, súbale todo el volumen a su radio para que juntos disfrutemos de No hay novedad con los Cadetes de Linares. Y le pregunto, ¿usted, usted y usted se acuerda?

Los cuadros cuelgan de las paredes como tú los colocaste. Tus sandalias están en su lugar y hasta tu bata de baño está donde la pusiste tú. Lo único que ha cambiado es el espejo. Ahora, cada vez que lo veo, me refleja una figura con unas sombras profundas bajo mis ojos y unas arrugas que empiezan a amenazar mi rostro.

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